Espírito, faça estas ovelhas estar rechonchudas para dar pinotes nas horas das provas, das tempestades. Oh, Jesus, que alimenta.